Hoy en nuestro programa nos vamos de viaje a Monte Cassino de la mano del Papa. Te contamos la historia de los nuevos mártires de Europa. Despedimos el Mundial de Fútbol hablando de fe. Todo esto y mucho más aquí en Rome Reports.

0: De ser el centro de la regla de San Benito a ser saqueada por Napoleón y quedar en escombros en 1944 durante la Segunda Guerra Mundial. Esto pasó en la Abadía de Monte Cassino, un monasterio a unos 130 kilómetros de Roma, y León XIV lo visitó por sorpresa. Lo hizo durante sus vacaciones en Castel Gandolfo. Para la Iglesia y Europa, este lugar es clave. Lo fundó San Benito en el año 529. Por eso es la cuna del Orat Labora, es decir, de la regla benedictina. Los monjes dedicaban varias horas del día a la lectura de los textos sagrados y lo que podía parecer sencillo, no lo era. Gutenberg inventaría la imprenta más de 900 años después, así que los libros había que fabricarlos a mano de principio a fin y después copiarlos meticulosamente. Lo hacían en los scriptorium, la sala de trabajo dedicada a la conservación de manuscritos. Monte Cassino sufrió varios ataques, uno de ellos el de Napoleón. Aunque él jamás la pisó, sus tropas sí. No la destruyeron, pero la saquearon, confiscaron las tierras y disolvieron la orden, obligando a los monjes a huir y salvar su archivo histórico. El episodio más trágico de Monte Cassino ocurrió en 1944. La colina frenaba el avance aliado hacia Roma. El 15 de febrero, un fatal fallo de cálculo lo cambió todo. Creyendo por error que alojaba tropas alemanas, más de 200 bombarderos la redujeron a escombros. Después se reconstruyó tal cual era y en 1964, Pablo VI reconsagró la basílica y proclamó a San Benito patrón de Europa. Décadas después, en 2009, Benedicto XVI la visitó al cumplirse 65 años del bombardeo para rezar por la paz, lo mismo que ahora ha pedido León XIV.
1: En la recta final de sus vacaciones de verano, León XIV volvió a congregar a miles de peregrinos para la oración mariana del Ángelus. El Papa alertó de una cultura de consumo que genera necesidades que nunca llegan a satisfacer plenamente y dificulta reconocer lo que realmente tiene valor. En las últimas semanas, la violencia ha seguido golpeando tanto Gaza como Cisjordania, donde continúan muriendo civiles y aumenta la tensión militar y los enfrentamientos en distintos territorios y lugares sagrados.
2: Rinnovo altresì il mio appello circa la situazione.

0: In tutto il Medio Oriente, dove un intensificarsi delle operazioni militari ha riportato violenza e distruzione, mettendo gravemente a rischio la vita di numerosi civili e aggravando la carenza di acqua potabile ed elettricità. Dal profondo del cuore esorto tutte le parti coinvolte a sospendere gli attacchi e a riaprire con urgenza spazi di dialogo e diplomazia per giungere quanto prima alla pace tanto desiderata per tutta la regione.
1: El llamamiento del Papa llega en plena emergencia por los incendios que afectan a Europa. Francia vive su peor crisis forestal de los últimos años, con 42.000 hectáreas calcinadas y más de 220.000 personas desalojadas por el momento. En España, los incendios han provocado la evacuación de más de 90.000 vecinos, en el que es ya el mayor incendio forestal de su historia.
0: A fronte de devastanti incendi que en questi giorni hanno interessato varie località della Francia e della Spagna, manifesto la mia vicinanza e invito tutti a pregare per le persone colpite e per il lavoro dei soccorritori.
1: Antes de despedirse de los fieles, León XIV recordó también la sexta Jornada Mundial de los Abuelos en la festividad de San Joaquín y Santa Ana, los abuelos de Jesús. El pontífice pidió reconocer el papel de las personas mayores y reforzar su cuidado y compañía.
2: El Vaticano desmiente que el juicio a Rupnik haya concluido favorablemente para el teólogo y artista esloveno, acusado presuntamente de cometer abuso sexual, psicológico y espiritual contra una treintena de mujeres. Desde finales de 2025 no se sabía en qué punto estaba el proceso. La única información oficial era que en la doctrina de la fe ya se había constituido el tribunal eclesiástico. Aunque el elenco de nombres es confidencial, lo que se sabía es que está formado por 5 jueces, mujeres y clérigos, que 1, no forman parte del dicasterio y 2, no tienen ningún cargo en la curia. Lo que ha vuelto a poner el caso en el foco mediático ha sido lo publicado en 2 portales que titulaban que Rupnik había sido absuelto, y aquí el Vaticano ha salido a negar lo dicho. Las noticias sobre cualquier deliberación por parte de los jueces que siguen el caso del reverendo Marco Iván Rupnik carecen por completo de fundamento. La evaluación del caso está aún en curso y el colegio está examinando la documentación procedente de las diócesis implicadas, de los jesuitas, de las partes interesadas y de la prensa. Pero tampoco habrá mucha más información oficial. Lo que la Santa Sede señala es que habrá confidencialidad, según reiteran, por respeto a todas las personas implicadas.
1: El cardenal Robert Sarah fue el orador principal en un evento organizado por el Grupo de Conservadores y Reformistas en el Parlamento Europeo. Centró su discurso en las relaciones entre África y la Unión Europea, en un contexto de debate sobre la cooperación entre ambos bloques. Con tono firme, defendió que el eje del problema no es económico ni diplomático, sino antropológico. Occidente había perdido la comprensión cristiana del hombre y desde ahí estaría exportando al resto del mundo un modelo cultural que muchos países africanos consideran ajeno. Se habla de salud sexual y reproductiva y se entiende en muchos casos el acceso al aborto. Se habla de igualdad de género y se entiende como la deconstrucción de la diferencia sexual entre hombre y mujer. Se habla de derechos humanos y se entiende la imposición de categorías jurídicas ajenas a nuestra historia, a nuestra fe y a nuestra cultura. Sarah criticó el acuerdo de Samoa, firmado entre la Unión Europea, los países de África, el Caribe y el Pacífico, para regular la cooperación política y económica. Fue precisamente en este punto donde recuperó una expresión utilizada en repetidas ocasiones por el Papa Francisco, la colonización ideológica.
3: Un tratado, una resolución
1: o un plan de acción que usan un vocabulario impreciso y ambiguo no son herramientas de cooperación, sino instrumentos de poder silencioso, de neocolonialismo cultural y económico. Quien controla el significado de las palabras, controla de hecho el resultado de la negociación. El purpurado defendió además que la ideología de género es uno de los principales ejemplos de esa ruptura con la comprensión cristiana del hombre. Además, afirmó que seguía pensando lo mismo que antes.
3: L'ideologia del genere
1: La ideología de género y el fundamentalismo islámico representan, cada uno a su manera, dos bestias apocalípticas que amenazan con destruir no solo a la familia,

0: sino al hombre mismo, imagen de Dios. Algunos juzgaron entonces esta imagen excesiva. Yo sigo creyendo que capta algo verdadero. El cardenal reivindicó además el papel histórico de África en la construcción del cristianismo, recordando que figuras como San Agustín forman parte de las raíces de la propia civilización europea.
1: En el África,
0: África no es un campo misionero que asistir, sino una fuente viva de fe, de vocaciones y de familias. De ella, la Europa envejecida y cansada tiene mucho que aprender y mucho que recibir. Por último, Sara consideró que Occidente ha perdido el sentido de su propia civilización e invitó a las instituciones europeas a revisar el significado de conceptos como derechos humanos, familia o libertad religiosa.
2: Gracias por estas palabras.
3: Cardenal Silvano María.
4: Más de 30 premios Nobel de diferentes partes del mundo se dieron cita en la capital italiana para clausurar la Asamblea Mundial de Premios Nobel sobre Inteligencia Artificial y Guerra Nuclear. La Sala Giulio Cesare, el aula central del Ayuntamiento de Roma, el Campidoglio, fue el escenario elegido para llevar a cabo la ya conocida como Declaración de Roma, un documento firmado por las personalidades participantes para una paz desarmada y desarmante en la era de la IA.
5: El Papa León en la Magnífica Humanitas identifica un camino, que es el camino de Nehemías. Este fenómeno solo puede ser guiado por nosotros. Esta declaración es una forma importante porque ha sido firmada por premios Nobel, en la que se demuestra este método. Es una forma humana de vivir en esta época marcada por la tecnología y la energía nuclear en favor del bien común.
4: La asamblea se celebró entre los días 14 y 16 de julio. Las primeras dos sesiones se desarrollaron en el Borgo Laudato Si, dentro de los jardines pontificios de Castel Gandolfo, el proyecto sobre economía integral del Vaticano. La inteligencia artificial, junto al desarrollo del armamento nuclear, son algunos de los principales desafíos a los que se enfrenta la Iglesia y el mundo entero en la actualidad.
5: La capacidad de ofrecer un discurso sobre el futuro, la capacidad de cuidar los cuerpos y especialmente en su diversidad y en su fragilidad, la posibilidad de ofrecer, en un tiempo de soledad, que se ha visto acrecentada por la tecnología, lugares de fraternidad. Si lo pensamos, es una gran oportunidad para la Iglesia.
4: La entidad que actúa como promotor principal del importante evento fue la Domus Communis Foundation, presidida por el cardenal Silvano María Tomasi, quien también intervino durante la clausura. El vicario general de la diócesis de Roma, Baldassare Reina, hizo hincapié en que ninguna máquina creada por el hombre ni debe ni puede sustituirlo a él mismo.
5: Ninguna máquina, ningún algoritmo, ningún sistema autónomo puede ser puesto en el centro de decisiones de las cuales depende la supervivencia humana. Las decisiones que afectan a la vida y a la muerte, a la paz y a la guerra, al futuro de los pueblos y de las generaciones que vendrán, deben permanecer bajo un control humano, pleno, responsable y significativo.
4: En un contexto de creciente inestabilidad geopolítica, la Declaración de Roma ofrece una alternativa para poder hacer un uso responsable de la IA, en un evento que reunió a más de las 200 personalidades más distinguidas de los campos de la paz y la tecnología.
0: La abadía de Monte Cassino fue uno de los episodios más tristes para la Iglesia durante la Segunda Guerra Mundial. Fue fundado por San Benito en el año 529 y es considerado la cuna de la Orden Benedictina. El monasterio fue destruido en 1944. Hoy está reconstruido. 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Después de la pausa, recibimos a Monseñor Paul Tyke para debatir sobre Iglesia e IA. 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

0: When people hear the word martyr,
1: cuando la gente oye la palabra mártir, suele pensar en la antigua Roma. Pero, ¿y si les dijera que los mártires que se conservan en esta iglesia no murieron hace siglos, sino en algunos de los momentos más oscuros de la historia reciente?
0: That's why today.
1: Por eso, hoy volvemos a la Basílica de San Bartolomé para un episodio especial de Relic Hunter, dedicado a los nuevos mártires de Europa. Esta sencilla cruz de madera perteneció al padre Pino Pulisic, conocido como el primer mártir de la mafia. Era párroco en uno de los barrios más difíciles de Palermo. Allí la mafia dominaba una zona marcada por la pobreza y reclutaba niños desde muy temprana edad. El padre Pulisic decidió plantarles cara de una manera inesperada. Abrió centros juveniles, ayudó a familias en dificultades y ofreció a los jóvenes una alternativa al crimen organizado. ¿Y si alguien hiciera algo? Esa era una de sus frases más conocidas, con la que animaba a los sicilianos a enfrentarse al crimen organizado. A los ojos de la mafia, eso lo convertía en un hombre peligroso. El 15 de septiembre de 1993, un sicario lo esperaba frente a su casa. Cuando levantó el arma, el padre Pulisic sonrió y le dijo: "Te estaba esperando". Un instante después, recibió un disparo mortal. Era el día de su 56 cumpleaños. La mafia quiso silenciar a un sacerdote. En cambio, lo convirtió en mártir. Esta sencilla cruz de madera se convirtió en un símbolo que sigue sobreviviendo a los hombres que apretaron el gatillo. La mayoría de las iglesias de Roma conservan la memoria de santos de un pasado lejano, pero esta recuerda a personas que murieron hace tan poco tiempo que todavía existen fotografías de ellas.
2: Creo que al final la Iglesia encuentra un equilibrio. No adopta el tecnooptimismo de pensar que esto hará todo perfecto. Tampoco se deja llevar por el miedo y lo considera una amenaza existencial. La verdad es que la IA es un instrumento extraordinario con la capacidad de amplificar nuestras virtudes humanas. Amplifica lo mejor y también lo peor de nosotros como seres humanos. Y creo que en muchos sentidos lo que la encíclica intenta es hacernos pensar en el lado humano de la ecuación. Está muy claro que no es solo una encíclica sobre la IA, es una encíclica sobre cómo los seres humanos viven juntos, prosperan juntos, crecen juntos y florecen en la unidad. Creo que está muy claro, y el Papa lo deja muy claro, que no basta con esperar y confiar en que todo salga bien. Es el lenguaje que usa en el párrafo 6. No basta con esperar ni con desear lo mejor. Y creo que el núcleo de la encíclica es una invitación dirigida a todos, no solo a expertos técnicos, ni a economistas, no a responsables de gobierno, sino a todos los ciudadanos y a todos los seres humanos, a estar atentos y ser conscientes de qué es la IA, cómo funciona y cuál puede ser su contribución al bienestar. Lo que está diciendo es esto: las posibles transformaciones de la IA son demasiado importantes para dejarlas en manos de un grupo pequeño y necesariamente, digamos, poco representativo, ¿no? Queremos asegurar una supervisión pública más amplia. Creo que el Papa no pretende ofrecer soluciones técnicas para cada problema humano, pero

0: sí ofrece un marco que permite a las personas con las competencias específicas trabajar y reflexionar juntas para encontrar, digamos, esas soluciones. Y deja muy claro que la respuesta debe surgir de una comunidad más amplia y no solo de los propios técnicos. Creo sobre todo lo que está haciendo, que más bien es crear una base social, crear un público informado que al reunir su diversidad de perspectivas nos permita adoptar un enfoque sobre la IA que refleje la riqueza de lo que significa ser humano. No podemos esperar que el Papa dé soluciones y dé respuestas inmediatas para cada cuestión, pero sí está señalando el mejor camino para que como seres humanos encontremos esas soluciones definitivas. ¿En qué año la Iglesia empezó a discutir la IA? ¿1946? ¿1972? ¿1956? 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
0: ¿En qué año la Iglesia empezó a discutir la IA? ¿1946? ¿1972? ¿1956? La respuesta correcta es C. En 1956, el término inteligencia artificial fue acuñado en la conferencia de Dartmouth. Fue entonces cuando la Iglesia tomó nota de ella. 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

0: Durante el partido entre Francia y España del pasado Mundial, las cámaras captaron un pequeño crucifijo colocado junto al silbato con el que el árbitro Iván Barton dirige los encuentros. Iván explica que el crucifijo forma parte de una relación personal con su fe que ha acompañado toda su carrera arbitral. En un Mundial entran muchos factores en juego, la presión, la exposición mundial y la responsabilidad, pero para el árbitro su primera preparación del día no era trabajo físico.
1: Yo estaba en la habitación que me tocó en el hotel, estábamos en un hotel en Miami, tenía la vista a la playa y lo primero que hacía siempre todos los días, incluso había una medición que teníamos que hacernos diariamente los árbitros para unas cuestiones físicas, pero sin embargo lo primero que hacía antes de hacer eso era levantar, mirar el balcón y mirando hacia la playa, hacia el cielo. Hacer mi oración, rezar, encomendarle a Dios mi día.
0: La historia del crucifijo también tiene detrás una historia familiar. Barton llevaba otro mucho más especial, una cruz que perteneció a su abuelo. Viajó con él por muchos campos hasta que durante un partido terminó perdiéndose, pero consiguió otro muy especial.
1: Luego yo conseguí ese crucifijo que yo siempre observaba, ese estilo de crucifijo siempre me gustó. Porque lo veía, la primera vez que lo vi fue en el, no sé si voy a decir mal este término, pero en el báculo, creo que el báculo es el que usa el Papa. Juan Pablo II lo usaba.

0: en stop este tipo de crucifijo. Luego lo siguieron usando, creo que algunos papas. El Papa León lo usa de nuevo. Es un estilo de crucifijo muy particular. Y cuando lo vi en un rosario, lo quité y dije, este me va a acompañar siempre.
1: Iván guarda otro símbolo religioso durante los encuentros, una medalla de San Benito que conserva en el bolsillo del pantalón corto. Después de haber participado en los mundiales de 2022 y 2026, sabe lo importante que es el mensaje que tiene el fútbol para las nuevas generaciones.
0: El mensaje que se envía a las nuevas generaciones, a los jóvenes, de parte de los que en alguna medida hemos logrado llegar a ese nivel élite en el fútbol desde nuestro rol, es que sin Dios no somos nada. La fe me ha dado el mundial, me ha dado estar en dos mundiales, me ha dado este éxito y por eso una vez más digo que gracias, gracias a Dios por todo.
1: Iván Barton comparte el terreno de juego con futbolistas, entrenadores y árbitros de todo el planeta. El Mundial se juega en equipo, pero para Iván también se juega acompañado de su fe. Dos sermones desconocidos de San Agustín han sido identificados como auténticos tras un estudio filológico que ha permitido atribuirlos al obispo de Hipona. Los textos, conservados en un manuscrito del siglo XII de la Biblioteca Diocesana de Pelplin en Polonia, fueron analizados por el profesor Christian Tornau, especialista en la obra agustiniana, junto a varios investigadores. Pronto descubrí que dos de los textos ya eran conocidos de antemano. Uno era un texto agustino y el otro pseudo-agustino. Los dos que quedaban no pude identificarlos. Entonces hicimos lo que hacen los estudiosos en estos casos. Empezamos a transcribirlos. Revisamos cada frase para asegurarnos de si realmente todo aquello podía ser de San Agustín. En efecto, al principio estábamos muy fascinados ante la posibilidad, pues, de haber encontrado nuevos textos agustinos, ¿no? Pero también éramos bastante escépticos al comienzo. El hallazgo se produjo en 2024, cuando Tornau empezó a estudiar un códice medieval que contenía cuatro sermones atribuidos a Agustín. Después de un análisis detallado del estilo, el vocabulario y la forma de argumentar del autor, llegó la confirmación. Lo releo casi todos los días, descubro nuevos detalles, lo comparo con otros textos de Agustín. A veces se repite a sí mismo, y por eso hay tanto en estos textos que ya había dicho o escrito antes. Pero también hay algunas ideas nuevas, y resulta fascinante ver o tener una impresión de algunas ideas nuevas, de algunas reflexiones adicionales de Agustín que no había expresado en ningún otro lugar. Estos sermones reflexionan sobre un pasaje bíblico que presentaba una dificultad para los intérpretes cristianos antiguos. ¿Cómo era posible que una mujer dedicada a la brujería pudiera hacer aparecer al profeta Samuel? Más allá de su importancia académica, Tornau considera que estos textos pueden ayudar a acercar a Agustín a lectores actuales, incluso fuera del ámbito cristiano. Ojalá este descubrimiento contribuya a enriquecer la recepción de Agustín, y si es así, que incluso pueda fomentar aún más lo que podríamos llamar ilustración y tolerancia. Si personas que no se consideran cristianas leen Agustín y descubren que tiene mucho que decirles, aunque no crean cada palabra, creo que esto puede tener un impacto positivo en nuestra cultura intelectual en general. La obra conocida de San Agustín supera las 5 millones de palabras conservadas, pero los investigadores continúan encontrando fragmentos desconocidos que permiten reconstruir su pensamiento teológico.
2: Hace más de 30 años, un viaje cambió la vida de un matrimonio italiano. Lo que comenzó con una visita a Malawi terminó convirtiéndose en la asociación Onlus Amas. Esta asociación nació dentro del ámbito parroquial. Era un deseo que compartíamos mi esposo y yo, hacer algo por los niños pobres del llamado tercer mundo. Desde entonces, han construido pozos de agua, escuelas, ambulatorios para madres, hospitales, casas de religiosas e internados. Pero, ¿por qué Malawi?
3: Porque uno de los sacerdotes de nuestra parroquia, el padre Aldo Bolis, viajó allí por primera vez como misionero y regresó con la fotografía de una niña para que pudiera ser adoptada mediante una adopción a distancia. Aquella niña fue adoptada por el oratorio de nuestra parroquia, pero lamentablemente falleció pocos años después. Ese hecho nos impulsó aún más a ayudar a muchos otros niños que vivían en situaciones muy difíciles.
2: Detrás de cada proyecto hay historias concretas, como por ejemplo la de Nicolás.
4: En un primer momento, cioè, l'abbiamo fatto.
2: Primero le financiamos los estudios. En un momento quiso convertirse.

0: convertirse en sacerdote, pero más adelante conoció a una chica, cambió de idea, se casó y hoy es padre de familia. Fue una experiencia preciosa porque pudo estudiar y actualmente es subdirector de una escuela. Es un joven muy inteligente.
1: Pero el proyecto de este marido pasó también a sus hijas. El marido de la fundadora falleció, pero su legado sigue, llegando hasta sus nietos.
0: El entusiasmo que transmitieron mis padres pasó después a mí y a mi marido, y ahora también ha llegado a nuestros hijos. Es como si hubiera un hilo invisible que une nuestras vidas.
1: Una iniciativa nacida del compromiso de un matrimonio italiano que hoy sigue escribiendo nuevos capítulos en Malawi y también dentro de su propia familia.
2: En nuestro próximo programa nos adentramos en la Cumbre Vaticana sobre la longevidad. Esto y mucho más aquí en Rome Reports.

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2: Hola, hola, hola, Erika.
3: Hola, Mateo, bienvenido.
2: Gracias, qué gusto verte. Qué gusto verles a ustedes también.
3: Bienvenidos, bienvenidos. En nuestra cultura latina se determina muy bien cuál es la actitud del, entre comillas, verdadero hombre. Y también se remarca la posición de, entre comillas, una verdadera mujer frente a ese hombre. Pero lo que culturalmente sabemos o aprendemos viendo es lo que significa ser verdaderos hombres y mujeres.
2: La relación entre hombre y mujer jamás es de inferioridad o superioridad por parte de alguno. Y si es un matrimonio cristiano, la lucha de poder y de razón es completamente nula y equivocada. El hombre y la mujer, en la familia y en la vida, son complemento perfecto, de igual valor y de igual responsabilidad.
3: ¿Por qué algunos piensan que deben dominar sin consideración a la mujer? ¿O por qué la mujer se rebela imponiendo el carácter? Esto que llamamos machismo y su respuesta, el feminismo, es un caso clásico de interacción dentro de muchas familias cristianas.
2: ¿Podemos cambiar estas conductas tan arraigadas? Hoy lo trataremos con nuestro invitado.
3: Machismo y feminismo, un elemento de nuestra cultura que nos aleja del amor, aquí en
2: Cristo para Todos.
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3: ¿Qué te parece si revisamos el texto bíblico para hoy? Es cierto que la Biblia delimita muy bien el rol del hombre y el de la mujer, y en esta delimitación le otorga la batuta de liderazgo al hombre, pero no un liderazgo común, sino más bien uno lleno de consideración y misericordia. Por esto conviene leer el siguiente pasaje. En 1 de Pedro, capítulo 3, versículos del 7 al 9, la palabra le habla a las familias, y ustedes, maridos, sean a su vez comprensivos en la vida en común, sabiendo que sus compañeras son seres muy delicados y que ambos comparten la gracia que lleva a la vida. Eviten las amenazas. Este será un buen medio para que Dios escuche lo que ustedes le pidan. Finalmente, tengan todos un mismo sentir, compartan las preocupaciones de los demás con amor fraterno, con un amor fraterno, sean comprensivos y humildes. No devuelvan mal por mal, ni insulto por insulto, más bien, bendigan, pues, para esto han sido llamados, y de este modo recibirán.

0: la bendición. ¿Tomaste nota? Primera de Pedro, capítulo 3, versículos del 7 al 9. Ahora vamos a ver la primera parte de esta cómica recreación que muestra lo que sucede cuando en el hogar se intercambian los roles. Veamos.
1: ¿Me va a saltar?
2: No, le voy a mandar al cielo.
1: Entonces me va a matar. Por favor, no me mates. Tengo 3 hijos, 5 peces, 2 perros. Por favor.
3: Tiempo de ver

0: Ay, amorcito, pero ¿no podrías ir tú? Hermosa, preciosa luz de mis ojos.
1: Adrián, uno, dos, tres.
0: Aquí tienes tu refresco, mi cuchunguita, amorcito, preciosa.
2: Amorcito, luz de mis ojos.
1: Ya. Oye, Adrián, ¿qué haces fuera de la cocina? ¿Acaso estás secando el piso?
0: No, yo lo lavo los lunes, miércoles y viernes. Y hoy es...
1: ¿Qué? ¿Compraste una máquina automática que va a prepararnos la botana que vamos a comer mis amigas y yo en el segundo tiempo del partido o qué?
0: No, pero mi amorcito, es que recién está empezando el
1: partido. Adrián, una, dos, tres.
3: Señor oficial, este señor solo me está ayudando a que yo me pueda ir al cielo.
0: Así es, partido. De hecho, yo solo no.
1: Adrián.
0: No.
1: Adrián.
0: No.
1: Adrián. ¿Qué pasa, querido? ¿Tenías una pesadilla?
0: Ay, sí. Pues sí. Pues sí. Soñé que... Soñé que... Un monstruo. Muy malo y muy sanguinario me atacaba.
1: Oh, sí, un monstruo que te atacaba con una bebida fría y un partido de fútbol.
0: ¿Eso?
1: Eso fue lo que dijiste.
0: Ay, bueno, ya pasó y ya a dormir. Pero primero voy a tomar un vaso de leche.
4: Gracias por acompañarnos en Cristo para Todos. Ya repasamos las citas bíblicas de apoyo de hoy y también vimos la primera parte de esa escena de comedia. Ay, es interesante ver cuando se cambian los papeles en el hogar, para algunos puede ser una pesadilla, ¿no? Volveremos para la segunda parte más tarde. Pero ahora tengo el gusto, el placer de hablar un poco con nuestro invitado de hoy, Josué Arriola. Gracias por estar con nosotros, Josué.
5: Mateo, en verdad, muchísimas gracias por invitarme. Sé que tardamos mucho de hacer esta entrevista, pero gracias a Dios llegó el día que estamos aquí. He visto este programa muchas veces, emocionado de estar aquí. En verdad, todavía no lo creo. Pero bueno, gracias a Dios y gracias por la invitación.
4: Eres una bendición. Gracias. Pues, entonces, nos conocemos un poco, pero cuéntanos un poco de ti, de Josué Arriola. ¿Quién eres y...? Sí.
5: Perfecto. Mira, Josué, bueno, yo, por la gracia de Dios, soy cristiano, que eso es muy importante. Segundo, que soy hijo de un padre gran torero, de una gran modista.
4: ¿De verdad?
5: Sí. Muchos no lo saben, pero bueno, hoy se van a dar cuenta.
4: Wow.
5: Muy, de mi padre, impresionante. Entonces, y mi madre, modista, impresionante también. Increíble eso.
4: Y me parece perfecto también para hablar del tema de hoy, porque estamos hablando del machismo, ¿no? Y me parece ser un torero es algo muy macho, ¿no?
5: Bueno, mira, eso es muy interesante porque mi papá, su sueño de él era que yo también fuera torero.
4: Pues me fascina eso y yo no sabía eso. Ah. Pero como gringo no tenemos esa costumbre, sí, aquí en este país, ¿no? Muy interesante.
5: Exacto. Bueno, esa es la mentalidad. Mi padre viene de una familia de muchos hermanos varones. Y entonces, y parte de ellos es... Pues bueno, hay que ser hombres y para ser hombre, pues parte es el machismo y mostrar de que soy fuerte y que hago trabajos de hombre y parte de eso es el ser torero, ¿no? Es mostrar la valentía que tiene ante una bestia. Tengo dos hermanos, dos hermanas, tengo una tremenda esposa, Brenda, tengo tres hermosos hijos, Joshua el mayor, Anthony el segundo y Naomi de 6 meses. Entonces todavía estamos, pero bueno, durmiendo bien por lo menos, gracias a Dios.
4: Menos mal, wow. Increíble. Y cuéntanos un poco de tu trabajo. Entonces, aquí trabajas en la diócesis de Trenton. Y cuéntanos.
5: Mira, es una bendición. Yo en sí pertenezco a la diócesis de Trenton. Estuve fuera 8 años de la diócesis trabajando en la diócesis de Metuchen. Fue una bendición. Fue, exacto, una bendición. Y bueno, sabemos de que para Dios no hay divisiones. Tenemos que tener esas divisiones para, de una forma, organizarnos mejor. Pero claro, sí, ya llevo 1 año aquí en la diócesis de Trenton. Gracias a Dios, el tiempo ha pasado rápido.
4: Es increíble.
5: Para los que no saben, la posición mía es ser director de jóvenes, matrimonios y familias. Es un reto tremendo. Sabemos de que los jóvenes, los matrimonios y la familia están siendo atacadas. Y entonces yo te pido a ti y le pido a los televidentes de que oren por nosotros. Necesitamos sus oraciones para que nosotros tomemos decisiones concretas, claras, de que puedan ayudar a las familias.
4: Vamos a

a seguir compartiendo tú y yo como hombres, ¿no? De este programa, de este tema del machismo, más tardecito en la segunda parte de nuestra entrevista. De acuerdo. Quédense con nosotros para más de Cristo para Todos.

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1: Y Josué, en la primera parte de la entrevista te conocimos un poco, pero ahora quiero hacerte una pregunta. ¿Qué es el machismo y eres machista?
2: ¡Qué buena pregunta! Mira, ¿qué es el machismo? Es la actitud del hombre al sentirse superior de la mujer. Eso es el machismo. Si soy machista, he sido afectado por el machismo, lo cual sí, es decir, he vivido momentos. Cada vez de que me quiero sentir superior a una mujer, en este caso a mi esposa, de alguna forma estoy siendo machista. Entonces, claro, he sido machista. Más cuando uno no conoce de Dios, entonces cae en la tentación de que esa es la única forma de ser. Entonces, tiene que ser machista, si no uno, ¿cómo va a demostrar su hombría? Esa es la mentalidad que uno tiene. Entonces, sí he caído en esa tentación.
1: ¿Y cómo podemos reconocer a un hombre machista? ¿Qué son los signos?
2: Las características.
1: Eso.
2: Mira, puede ser cualquier persona. Si un hombre muchas veces dice, no, si es fuerte, si tiene tatuajes, nada que ver. Es todo hombre que se ha alejado de alguna forma o no ha vivido el evangelio de acorde a lo que Cristo nos pide, caemos en la tentación de ser machista. Entonces, todos somos machistas, de alguna u otra forma. Exacto.
1: Claro. Wow. Y el feminismo, cuando hablamos del machismo, también se debe hablar también del feminismo. ¿Y qué es el feminismo? ¿Es la misma cosa, pero para mujeres o qué?
2: Espérate, y eso es muy interesante. Uh-huh. En el machismo, la historia del machismo, de dónde empezó y todo eso, empezó desde el pecado, ¿no? Desde el pecado donde el hombre en realidad pues, ha sido creado para ser líder, pero no para dominar. El problema fue cuando ya vino el pecado, entonces el hombre ya empezó a agarrar, digamos, la fuerza y todo eso para dominar, en este caso, a la mujer. El feminismo empezó muy bueno, se dividió en tres etapas. La primera etapa importante, la primera etapa del feminismo es darnos a conocer a nosotros que ellas tienen la dignidad de un ser humano, de que no es de que seamos nosotros mejores y ellas mejores, no, que tenemos la misma dignidad. Entonces, la primera etapa del feminismo importante nos hace de alguna forma reaccionar a nosotros de ver de que sí es otro ser humano con dignidad. Esa fue la primera etapa y de ahí se movió a una segunda etapa, que también muy importante, es hablar de que ellos también tienen que tener la igualdad de oportunidades, que también como seres humanos necesitan la igualdad de oportunidades. Dos etapas impresionantes del feminismo. La tercera es donde viene el problema. La tercera es de que, entonces ahora yo quiero ser como el hombre, tener el poder como el hombre y empezar a ver al hombre también como algo menos que ellas. Ahí es donde está el problema. Entonces, las primeras dos etapas muy importantes. La tercera es donde venimos con el problema. Ahí es donde ya viene la fuerza, la lucha entre el machismo y el feminismo. Uh-huh. De esa forma, es quién ser el que tenga el poder. Entonces, lo cual

0: los dos erróneos. Entonces, cuando primera etapa del feminismo, demostrar que tienen dignidad es importante. Segunda etapa, donde oportunidades de iguales de oportunidades es importante. La tercera es donde ya, es como, te voy a poner un ejemplo, bueno, el demonio es astuto. Es decir, sí, tenía a la mujer de este lado. Es decir, lo que Dios nos pide es caminar en este camino recto. Pero la mujer estaba a este lado. Entonces, ella trabajó para ponerse a este lado, buscando la dignidad de la mujer, buscando la oportunidad. Se puso en el camino de Dios. Pero el demonio, como no pudo aquí, entonces te empuja, entonces la aventó al otro lado. Ahora quiere el poder y quieres, ya ve al hombre como un objeto también. Entonces ahí es donde viene el problema del machismo y el feminismo.
1: Toda esta batalla, ¿no? La competencia entre el hombre y la mujer y los poderes, ¿cómo afecta esta batalla de poder y razón a nuestros hijos?
0: En todo aspecto. Entonces ya no vemos la unidad de papá y mamá, que son un complemento, uno solo, donde luchan juntos para ahí. No, sino que ya vemos la división. Pero mira, una nota que es muy interesante es de que las mamás que son de ese extremo feministas a punto de ser del poder, cuando tienen hijos varones, ellas crían hijos machistas. Porque ellas quieren el poder. Entonces, pero ven a su hijo y le dicen, hijo, si una mujer, no te vas a dejar que te mande una mujer. Entonces, tú tienes que imponerte. Entonces, ellas de alguna forma, su mentalidad es la fuerza, el poder. Entonces, crean a veces hijos machistas. Y el hombre de alguna forma también. Él es machista, pero si tiene una hija, le dice, no te vas a dejar que tu marido te vaya a hacer esto, que no te vas a dejar. Entonces, también crean de alguna forma, es un ciclo tremendo.
1: Conociendo a muchos latinos, dicen que el machismo es algo muy, es una parte, ¿no?, de ser latino. ¿Tiene que ver la cultura con este tema?
0: No. Es decir, sabemos de que sí, de, en algunas culturas se ve más predominante el machismo por la religión que ellos llevan o por la forma que fueron criados, pero en realidad no, todos tenemos el mismo problema, que queremos ser superiores a otras personas. Entonces, aquí, por ejemplo, en Estados Unidos, pues las etapas esas que te digo de feminismo, la primera, la segunda, se han movido, entonces se ve como que hay menos machismo, mientras que en nuestros países todavía la mujer pues todavía no ha superado en esas etapas, entonces todavía se ve más predominante el machismo. Pero no, incluso aquí en Estados Unidos, aunque se ve como que la mujer tiene igualdad, ojo, porque me decía un amigo mío médico, decía, mira, ponle atención, tal vez no hay machismo en la forma de que ahora ya los hombres pues cambiamos diapers, ya lavamos platos, pero hay otra forma. Por ejemplo, en la relación sexual, dice, ponle atención todos los anticonceptivos. La mayoría son hechos por hombres para que las mujeres lo usen, para que el hombre siga utilizándolas como objetos. Entonces, ese es otro problema tremendo, que el machismo, pues, eso es parte del machismo también.
1: Entonces, Josué, ¿cómo se ve o cómo reconoceríamos a un verdadero hombre cristiano?
0: Es que viva una santidad. Tanto la mujer como el hombre, es vivir una vida de santidad. Entonces, ese es el enfoque. Lo que Cristo nos vino a mostrar es mostrarnos el camino de cómo nosotros tenemos que vivir a través de los ojos de Jesucristo. Mira, una de las palabras, si me permites eso, uno de los problemas que a veces tenemos es de que cuando leemos la palabra de Dios, creemos de que Dios está en contra de la mujer o que la iglesia promueve el machismo, especialmente en esta parte, y la voy a tocar. Mira, dice, está en la carta de Efesios que San Pablo escribió. Esta es la parte que les toca mucho a las mujeres y que dicen, no, que San Pablo, lo que fuera. Pero es porque no la hemos entendido muy bien. Dice San Pablo, dice, sométanse así las esposas a sus maridos como al Señor. El hombre es la cabeza de la mujer como Cristo es la cabeza de la iglesia. Que la esposa, pues, se someta en todo a sus maridos como la iglesia se somete a Jesucristo. Ese, claro, si lo leo así, pues, las mujeres tienen que...
1: Bueno, parece machismo, ¿no?
0: Exacto. Pero mira, vamos a hacer algo. Vamos a ponernos los lentes de Jesucristo. Vamos a verlo a través de cómo lo ve Jesucristo. Y mira, y esta es la forma que lo ve Jesucristo. El enfoque aquí es de que el hombre tiene que ser como Jesucristo. Eso es lo que dice.
1: Sí.
0: Veamos, el hombre es cabeza de la mujer como Cristo es la cabeza. Entonces nosotros, nuestro reflejo de hombres es como Jesucristo. Ajá. Mira cómo Jesucristo ve las cosas. En Marcos, hay un momento donde los apóstoles iban caminando porque Cristo había hablado de que él iba a morir. Entonces ellos venían diciendo a ver quién era el más importante entre ellos.
1: Claro.
0: Y Cristo le dijo esto. Si alguno quiere ser el primero, que se haga el último y el servidor de todos. ¡Ah, espérate! Esto es distinto.
1: Sí.
0: Entonces, lo que está diciendo Jesucristo es de que si queremos ser líderes, la cabeza, ¿cómo tenemos que ser? Ser los servidores. Es decir, ser los últimos y ser

0: Servidores. Ah, espérate, vamos a leer otra parte. Mateo 20, versículo 26, 28 es. Dice, y estamos que nosotros tenemos que tener la imagen de Jesucristo, que los hombres tenemos que ser como Jesucristo. Y él dice, hagan como el Hijo del Hombre, es decir, él, que no vino a ser servido, sino a servir y dar la vida como rescate por muchos. Ok, espérate. Ahora, si regresamos al texto anterior,
1: Sí.
0: donde dice, sométense así las esposas a sus maridos como al Señor. El hombre es la cabeza de la mujer como Cristo es la cabeza del hombre. Que la esposa pues se someta en todo a sus maridos. Ok. En palabras sencillas, cuando está diciendo esposas sean, sométanse a su marido, lo que está diciendo es decir, permitan mujeres que el marido, que el hombre les sirva. Qué impresionante, ¿no?
1: Impresionante, sí.
0: Claro, entonces eso es, porque lo vemos como lo ve el mundo, lo vemos, el mundo lo ve como que tú eres líder y tú me vas a decir lo que yo tengo que hacer y tengo que someterme a tú. A través de los ojos de Dios es distinto, porque Dios nos muestra de que en realidad el que va a ser el primero va a ser el último y el servidor. Entonces la mujer, aquí esto le conviene a la mujer, no a nosotros, por decirlo así, porque le está diciendo, mujeres, permitan que sus maridos cumplan la misión como marido, que es el que se viene y le sirve a ustedes. Porque así, entonces ahí está, porque eso fue lo que hizo Cristo a la iglesia. Se dio y dio, dice, maridos, amen a sus esposas, y esa es la otra parte, porque muchas veces la mujer solo se queda ahí, no lee la otra parte. Dice, maridos, amen a sus esposas como Cristo amó a la iglesia, que se entregó a sí mismo por ella, es decir, se entregó completo. Entonces, ahí está la clave. Entonces, y aparte, si ya queremos agregarle un poco más, antes de cuando dice sométase mujeres a sus maridos, dice expresen su respeto, y le está hablando a dos, a Cristo, siendo sumisos los unos a los otros.
1: Ahí está, sí.
0: Exacto. Entonces, eso es. El problema es de que no lo vemos con estos ojos, lo vemos con los ojos de la cultura, de que él es el líder, entonces él me va a decir, me va a hacer o va a decir lo que yo tengo que hacer y yo tengo que someterme a eso. Nada que ver. Mira, para los reyes en aquel tiempo, como David, ellos usaban una palabra hebrea que dice aharai. No quiere decir ay caray, sino que dice aharai, que significa detrás de mí. O síganme los buenos, como dice el Chapulín Colorado, detrás de mí. Entonces, ¿por qué? Porque él es el que va a ir al frente, abriendo los caminos, dando la vida primero antes para que las personas que vienen detrás logren el objetivo. Entonces, esa es la visión que necesitamos hacer. Entonces, ¿cómo podemos evitar el machismo? Es viendo a través de los ojos de Jesucristo.
1: Wow.
0: Entonces, viéndolo así, es como vamos a lograr evitar.
1: Préstamelos, porfa.
0: Perfecto.
1: Ay, pues Josué Arriola, te agradezco tanto. Quisiera
0: Ah,
1: poder hablar más, pero en
0: ¿verdad?
1: serio, mirándote, tú eres un hombre de Dios. Muchas gracias por compartir.
0: Muchas
1: Increíble.
0: gracias.
1: Y quédense ahí para más de Cristo para todos. Dios mío, qué sueño tan terrible. Limpiar, cocinar, servir, atender invitados. ¿Será que así se siente estar a cargo de la casa?
0: Tranquilo,
1: Oh,
0: tranquilo.
1: no.
0: No te vas a atar ni
1: Es solo un sueño.
0: nada,
1: Ya, a
0: ni
1: dormir.
0: siquiera eso. Pues, para motivarlo, motivarme, sí, para motivarlo, a que me dé todo lo que trae.
2: Oh,
0: Así que,
2: Adrián,
0: por favor,
2: viene tan
0: prepárate un
2: tranquilo y
0: poco.
2: descansado del trabajo,
0: Tengo
2: que
0: carro,
2: tiene
0: tengo
2: tiempo
0: casa,
2: para
0: tengo
2: soñar que
0: coche,
2: toma
0: tengo
2: refrescos
0: televisión.
2: con
0: Ya
2: monstruos.
0: le dije, no sabe leer. También ya le dije que esto no es un
2: Bueno,
0: juego.
2: ¿quién sabe qué estaba soñando? Si
0: Perdón.
2: supiera lo que es
0: Este
2: cuidar la
0: tipo.
2: casa. Adrián.
3: El pasto, como siempre,
2: Adrián.
1: Sí,
3: magnífico, el mejor que
1: amorcito.
3: existe en una cancha de
2: ¿Sabes qué
3: fútbol
2: buen
3: en
2: chiste
3: toda
2: me
3: la
2: mandó
1: tierra?
2: Marcela?
1: Es el
2: ¿Sabes
1: nuevo
2: cuáles son las
1: MEI
2: partes
1: y
2: del
1: no
2: brazo de tu
1: descubrirán,
2: marido?
1: la neta ha
2: ¿Cuál?
1: comenzado la
2: ¿Cuáles
1: gran
2: son?
1: final.
2: El
1: Final
2: brazo,
1: histórica,
2: el
1: final olímpico,
2: antebrazo
1: la
2: y
1: cosa
2: la
1: que nunca han
2: escoba.
1: conseguido ni mexicanos ni brasileños está en disputa.
3: Es
1: Qué
3: en vivo
1: cruel.
3: desde el
2: A
3: noroeste
2: mí me
3: donde
2: parece
3: la
2: muy
3: iniciativa
2: divertido.
3: viene tocando el guardameta José de Jesús Corona que la pone
2: Lo que no
3: larga.
2: me parece
3: La cancha,
2: divertido es que
3: como
2: no veo
3: siempre, los toca
2: ninguna
3: hacia esta
2: botana en la
3: banda,
2: mesa.
3: tomando en cuenta que
2: Ya
3: se
2: casi es la
3: grita,
2: hora que
3: que
2: mis
3: se
2: amigas
3: abraza
2: llegan.
3: tanto,
1: Amor,
3: que se acaricia en
1: amorcito,
3: tantas
1: te dije
3: oportunidades que
1: que
3: es muy,
1: ya
3: pero
1: te
3: muy
1: las iba a
3: doloroso.
1: traer.
2: Pues yo
3: Este
2: ya tengo
3: tipo,
2: mucha
3: por
2: hambre.
3: cierto, el
1: Pero
3: pasto,
1: se van
3: como
1: a
3: siempre,
1: enfriar.
3: magnífico, el mejor que existe en una cancha de
2: Adrián,
3: fútbol en toda la
2: una,
3: tierra.
2: dos,
3: Es el de
2: tres.
3: Wembley. Y no es publicidad, es la neta. Ha
2: Dale, dale,
3: comenzado
2: dale.
3: la gran
2: Por este
3: final.
2: lado.
3: La final histórica por el oro olímpico, la cosa que
2: Oye,
3: nunca han
2: Adrián,
3: conseguido ni
2: Adrián.
3: mexicanos ni brasileños está en
1: Sí, mi
3: disputa.
1: amorcito.
3: Es en vivo desde el
2: Otro
3: noroeste
2: chiste.
3: londinense y aquí la viene tocando el guardameta
2: ¿Sabes
3: José de Jesús Corona
2: cómo
3: que
2: le
3: la pone
2: puedo dar
3: larga?
2: más
3: La
2: libertad a mi
3: cancha, como
2: marido?
1: siempre, doctor García, está
3: ¿Cómo?
1: brava.

0: tomando en cuenta que se
1: haciendo riega, más largo el cable de la plancha. Ay, mi amiga, esto sí que está bueno, estos chistes.
0: El pasto, como siempre, magnífico, el mejor que existe en una
2: calle. Sí.
3: No, le voy a mandar al cielo.
2: Botanas. Refrescos.
4: No me mates. Tengo 3 hijos, 5 peces.
2: Para mis amigas, perros, todas.
4: Por favor.
2: Sí.
4: No, tranquilo.
2: Sí, todas.
4: No lo voy a asaltar ni a matar.
5: Ay, no, amorcito. Amorcito.
2: Pues, sí.
5: ¿Pero qué te pasa? ¿Estabas teniendo una pesadilla?
2: Creo.
5: Pero estabas riendo como loca.
1: Sí, es que soñé que...
5: No.
1: Sí.
5: Que intercambiábamos papeles en las tareas de la casa. Ay, no puedo creerlo. Increíble. Ay, perdona, amorcito, luz de mis ojos. Prometo ser más considerado y ayudarte con las tareas.
1: Sí, y yo daré lo mejor de mí. Aunque el sueño fue divertido.
5: Ay, pues, ¿qué pasó?
1: Bueno, está bien, vamos a dormir que mañana vamos a ir a misa. Muy temprano.
5: Sí, sí, está bien, pero ya se me quitó el sueño y voy a mirar la tele un poco más.
1: Adrián, no. Una, dos, tres.
6: En las Sagradas Escrituras, Dios creó al hombre y a la mujer a su imagen y semejanza, iguales en amor y en consideración. Ese amor debe ser en la constante de sus relaciones en el hogar, en el trabajo, en el estudio, en fin, en todo en lo que interactúen.
7: En un mundo lleno de relatividad e individualismo, tomar conciencia del valor de cada hombre y mujer de Dios y de nuestra tarea conjunta en la crianza de los hijos, educándolos bajo el ejemplo del bien y del respeto, es una misión esencialmente cristiana.
6: Durante este programa hemos revelado que las luchas de dominación de un género sobre otro están completamente fuera de lugar en la construcción de una nueva civilización del amor. Que Dios nos muestre un camino más pacífico para vivir aceptando nuestras diferencias y ofreciéndolas en complemento para los demás. Encomendemos todos estos pensamientos en una pequeña oración. En el nombre del Padre, del Hijo y del Espíritu Santo. Amén. Te damos gracias, Señor, por esta oportunidad de unirnos alabando y bendiciendo tu nombre en este momento. Y principalmente gracias porque una vez más nos demuestras a través de tu palabra lo que tanto las mujeres como los hombres o los hombres como las mujeres debemos seguir guiados en tu palabra, fortaleciéndonos cada día y que sepamos que somos mutuamente un complemento. Todo esto te lo pedimos, Padre, porque tú vives y reinas por los siglos de los siglos. Amén.
7: Amén. Amén. Gracias, Erika.
6: Gracias, Mateo.
7: Y disfrutamos muchísimo la compañía de nuestro invitado de hoy y la de ustedes también ahí en sus casas. Les agradecemos que compartan, por favor, con sus amigos nuestro programa en redes sociales a través de YouTube en la dirección Cristo para Todos, DOT.
6: Gracias por acompañarnos. Que Dios les bendiga abundantemente. Ahora nos despedimos con el Ministerio Católico.
5: ¡Excelente!

0: amado.
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0: Bienvenidos a la parroquia de Nuestra Señora de Loreto en Hempstead, New York, diócesis de Rockville Center. Nos hace muy felices saludarles a todos ustedes, tanto a quienes nos acompañan en el templo como a los numerosos amigos y amigas que nos siguen a través del canal de televisión y portal CFN en español. Celebramos hoy el 18º domingo del tiempo ordinario, una jornada en la que la palabra exalta la inmensa generosidad del Señor, quien nos sacia con el pan de vida que perdura para siempre. Esta misa ha sido ofrecida por las siguientes intenciones: por los eternos descansos de las almas de José Serafín Miranda, Salvador Romero, Luisa Arias, y por los cumpleaños de Giselle Rodríguez, Nancy Tobar, Estela Tobar, y por el aniversario de bodas de Maynor y Griselda Lemus. Quien preside esta misa es el Padre Felipe Rufes. Celebramos con mucha fe la liturgia del Señor y nos ponemos de pie para recibir a nuestro celebrante.
1: Canto de entrada, Me alegré, 5:17.

0: En el nombre del Padre, del Hijo y del Espíritu Santo.
1: Amén.
0: El Señor esté con todos ustedes.
1: Y con su Espíritu.
0: Hermanos, para celebrar dignamente estos misterios sagrados, reconozcamos nuestros pecados.
2: Tú que has sido enviado para sanar a los contritos de corazón, Señor, ten piedad.
0: Señor, ten piedad.
2: Tú que has venido a llamar a los pecadores, Cristo, ten piedad.
0: Cristo, ten piedad.
2: Sentado a la derecha del Padre para interceder por nosotros, Señor, ten piedad.
0: Señor, ten piedad. Dios Padre Todopoderoso, tenga misericordia de nosotros, perdone nuestros pecados y nos lleve a la vida eterna.
1: Amén.

Oremos. Ayuda, Señor, a tus siervos que imploran tu continua benevolencia y ya que se glorían de tenerte como su creador y su guía, renueva en ellos tu obra creadora y consérvales los dones de tu redención. Por nuestro Señor Jesucristo, tu Hijo, que vive y reina contigo.

0: En la primera lectura escucharemos la voz del profeta Isaías, que nos invita a acercarnos a Dios y gozar sin límites del alimento que sacia y edifica sin límites. Escuchemos con mucha atención la palabra de Dios.
1: Lectura del libro del profeta Isaías. Esto dice el Señor: todos ustedes, los que tienen sed, vengan por agua, y los que no tienen dinero, vengan, tomen trigo y coman, tomen vino y leche sin pagar. ¿Por qué gastar el dinero en lo que no es pan y el salario en lo que no alimenta? Escúchenme atentos y comerán bien, saborearán platillos sustanciosos. Préstenme atención, vengan a mí, escúchenme y vivirán. Sellaré con ustedes una alianza perpetua, cumpliré las promesas que hice a David. Palabra de Dios.
0: Te alabamos, Señor.

0: El apóstol San Pablo en la segunda lectura nos revela con entusiasmo que Dios nos ama incondicionalmente y de ese amor nada ni nadie nos puede separar. Escuchemos con mucha atención.
1: Lectura de la carta del apóstol San Pablo a los Romanos. Hermanos, ¿qué cosa podrá apartarnos del amor con que nos ama Cristo? ¿Las tribulaciones, las angustias, la persecución, el hambre, la desnudez, el peligro, la espada? Ciertamente, de todo esto salimos más que victoriosos gracias a aquel que nos ha amado, pues estoy convencido de que ni la muerte ni la vida, ni los ángeles ni los demonios, ni el presente ni el futuro, ni los poderes de este mundo, ni lo alto ni lo bajo, ni criatura alguna, podrá apartarnos del amor que nos ha manifestado Dios en Cristo Jesús. Palabra de Dios.
0: Te alabamos, Señor.

0: El Señor esté con ustedes.
1: Y con su espíritu.
0: Lectura del Santo Evangelio según San Mateo.
1: Gloria a ti, Señor.
0: En aquel tiempo, al enterarse Jesús de la muerte de Juan el Bautista, subió a una barca y se dirigió a un lugar apartado y solitario. Al saberlo, la gente lo siguió por tierra desde los pueblos. Cuando Jesús desembarcó, vio aquella muchedumbre, se compadeció de ella y curó a los enfermos. Como ya se hacía tarde, se acercaron sus discípulos a decirle: «Estamos en despoblado y empieza a oscurecer. Despide a la gente para que vayan a los caseríos y compren algo de comer». Pero Jesús les replicó: «No hace falta que vayan, denles ustedes de comer». Ellos le contestaron: «No tenemos aquí más que 5 panes y 2 pescados». Él les dijo: «Tráiganmelos». Luego mandó que la gente se sentara sobre el pasto. Tomó los 5 panes y los 2 pescados y, mirando al cielo, pronunció una bendición. Partió los panes y se los dio a los discípulos para que los distribuyeran a la gente. Todos comieron hasta saciarse y con los pedazos que habían sobrado se llenaron 12 canastos. Los que comieron eran unos 5,000 hombres, sin contar a las mujeres y a los niños. Palabra del Señor.
1: Gloria a ti, Señor Jesús.

Quiero enfatizar esta narración en la que empieza por una noticia muy triste. Jesús se ha enterado de la muerte del Bautista y, bueno, es muy posible que cuando tenemos ese tipo de impresiones,

puede morir un familiar nuestro o algo peor, lo pueden matar, nos produce un estado verdaderamente de conmoción. Es normal. Y viene el drama. Depende del vínculo que tengamos con la persona, pues a veces esos dramas pueden durar mucho tiempo. Hay gente que queda anclada en esa situación, reclamando justicia a Dios, a los hombres, al destino y a todo. Y ahí pueden pasar semanas, pueden pasar meses, pueden pasar años, donde no queremos aceptar que alguien sufrió una muerte injusta o que simplemente se murió. Bueno, entonces es muy importante que empiece, o mejor dicho, es muy importante que el evangelista elija este momento en el que Jesús recibe esta noticia tan lamentable, porque además, aquí se pone de manifiesto que Dios tiene un plan, y a veces nosotros, humanamente, ingenuamente, en muchos casos podemos sentirnos culpables de que cosas que pasan y demás. Obviamente tenemos responsabilidades morales, pero en este caso, en el que me estoy refiriendo, a grosso modo, lo que hay pues es el drama de la vida y el encuentro con la muerte. Jesús, que podía haber salvado a Juan, uno puede pensar que conocía perfectamente la situación y que podía haber interferido, haber hecho un milagro, haber hecho magia, llegar allá a la cárcel, romper. No hace nada, con lo cual está diciendo Dios tiene un plan, y ese plan a veces no lo entendemos, pero tiene un propósito y tiene una providencia. Juan tuvo un propósito en su muerte y una providencia. Entonces Jesús acepta esto que es el plan del Padre y simplemente se limita, digo esto con un sentido más bien de comprensión humana, se limita a quizá a llorar, a ponerse triste e irse a orar. Se va a orar. Y aquí viene el gran mensaje de hoy, ¿no? Que en esa situación en que él podía haberse refugiado en su dolor, en cuanto viene la necesidad, pospone eso que puede ser su aislamiento y muestra lo que hay realmente en el corazón del Padre: misericordia. Y no está preguntando al que está ahí, que lo sigue, si merece que lo ayuden, si es una buena persona, si cumplió con su esposa, si no. Aparecen ahí y hace esto que estaba proclamado en el profeta Isaías: vengan a mí los que tienen sed, los que tienen hambre, les daré agua, vino, pan, vengan a mí. Él cumple esa profecía: vengan a mí. Por supuesto, esto va más lejos porque es la imagen eucarística, pero vengan a mí. Fíjense que muchas veces nuestra forma de ayudar a la gente no es por misericordia, es por tareas. La tarea de hacer algo por alguien puede ser una tarea larga. A lo mejor me tiro semanas o meses o años haciendo algo. Pero hay una diferencia entre la misericordia y la tarea, que está muy bien la tarea, ¿eh? Si alguien tiene esa tarea de a la gente ayudarla, bendita sea la tarea. Pero hay una diferencia, como digo, es que el que se maneja por tareas a veces cuenta y mide. Y también se cansa. No digo que se canse físicamente, nos cansamos todos. Se cansa de ser generoso. Pero el que logra captar la misericordia que Dios tiene con él y logra conmoverse, no es solo que ayude a alguien, sino que es de corazón a corazón. Eso se identifica mucho más con lo que está diciendo el profeta y con lo que dice San Pablo después. Es decir, me conmueve el dolor de corazón a corazón. Entonces ahí no mido, ahí no cuento, ahí me canso físicamente, pero me queda siempre una motivación: compartir la misericordia que Dios tiene conmigo. Es una enorme diferencia.

Decía que a veces no logramos captar, por muchos motivos, por nuestra propia vida, que quizá no está muy enfocada hacia el amor de Dios. Acuérdense que San Pablo nos dice hoy que es el que está en su lugar es porque sabe que Dios lo ama. Yo no es que ame mucho a Dios, lo intento, pero a veces me despisto y a veces peco, pero Él me ama constantemente. No hay nada que le separe de mí. Yo podré separarme de Él, Él nunca se separa de mí. Esa idea de la presencia de Dios en nuestra vida es lo que determina que podamos captar, podamos entender en la forma como Dios nos ama, que se transmite, se expresa, se comparte con esa palabra tan formidable que es la misericordia, de corazón a corazón. Claro, el resultado de todo esto es lo que luego concluye el Evangelio. El Evangelio nos va a decir cosas que son muy significativas. Ustedes van a los padres de la Iglesia, van a darle sentido a los números, al 5, al 2, al 12, todo es así. Pero ¿cuál es el marco de esos signos? La Eucaristía. No nos preguntan cuando llegamos a la Eucaristía cuánto la merezco, porque ninguno la merecería, ¿no? Está claro. Pero no nos lo preguntan. Es un acto de cortesía, de confianza, es un signo de decir, ven. Y si tienes pecados, arreglo con el Señor. Tiene forma de que la cosa se solucione. Pero ven, entra, entra. Participa de esa misericordia de Dios que es inmensa, no tiene límites. Ven, ven, no te vayas, ven. Y cuantos más pecados tienes o crees tener, más motivo para que vengas, porque estás honrando el favor de Dios. Y es que voy a agradecerle que me ha llamado. Esa es la misericordia de Dios, de su corazón, Jesús, al mío humano. Y me está marcando el camino que distinga entre hacer cosas que pueden ser de un enorme valor y por mucho tiempo de captar lo que es el corazón herido, el corazón sufriente, el corazón abandonado, porque a veces así está el corazón. Fíjese que esto es lo que Cristo representa con su actitud, es el corazón que está, llamémosle así, angustiado, porque han matado a su primo en condiciones absurdas. Representa muy bien lo que es la sociedad de hoy, una frivolidad en que estaba inmersa esa sociedad, que llevan a matarlo porque una chica joven resulta que deslumbra a un rey y el rey se vuelve loco y maten a este, como que han matado un pueblo entero. Es absurdo. Pues ahí Jesús, que no interrumpe esa ejecución, lo asume como el dolor humano, como todos ustedes, que no pueden interrumpir la muerte de alguien, el dolor de alguien o que alguien se extravíe. No pueden hacerlo. Papás, mamás, que ven que su hijo, su hija, de repente, pues no sé, está en drogas o está, hice lo que pude. Entiendo que podía haber hecho más, sí, puede haber hecho más. Pero ¿qué me queda? Bueno, pues me queda unirme a ese corazón herido, que a lo mejor ha sufrido por mi propia, no sé, falta de disposición, y pedirle a Dios que me enseñe a abrazar el dolor de corazón a corazón y pedirle que me haga más sensible al amor que Él tiene de mí. Es decir, ¿por qué puedo yo amar? Porque Él me ama sin condiciones. Esto es muy importante que lo repitamos. Yo no invento el amor a Dios, yo no invento el amor a nadie. Yo invento con muchas emociones que a veces son bastante traidoras. Ese amor que no pide cuentas, como lo expresa Isaías, como lo expresa San Pablo, como lo hace Jesús, es a lo que se nos llama a nosotros como discípulos de Él. Y estar ahí porque alguien, porque un corazón, a lo mejor no sé si alguien, porque no conozco el nombre, pero un corazón está afligido. Jesús, que está afligido por Juan, luego se aflige por un montón de gente, sabe Dios dónde vienen, sabe como nosotros, sabe dónde venimos, pero se aflige por ellos, se aflige y hace lo que va a ser más tarde el milagro que ahora nosotros, sin merecerlo, vamos a compartir, el pan eucarístico. Y lo que sea de aquí, pues será en gran parte por nuestra disposición, porque Él ya no puede hacer más. Ya no hay más que hacer. Se olvida de su angustia, vamos a hablar de angustia humana, pospone su tristeza, que la tenía, sensación de impotencia,
Es Dios, pero acepta que el Padre dispone lo que dispuso y se acabó. ¿Y qué hace? Bueno, pues a Juan no le puedo dar la vida de vuelta, no corresponde, pero puedo conmoverme por aquellos que vienen buscando una respuesta. Quizá no saben ni preguntar, pero vienen, y yo sé que vienen heridos y los voy a dar de comer. Y además, lo voy a hacer con estos zaparastrosos que están aquí conmigo, que aún no acaban de entender nada, darles de comer. ¿Qué más? Ya no hay más que hacer. Ese es Jesús. O sea, cuando Él me manda a mí a hacer algo, no es por mis méritos. No los tengo. Sino Él me confía dar un testimonio de su presencia entre nosotros. Dale de comer. ¿Qué le doy? Dale de comer. Lo que tengas, yo multiplicaré. No hay medida. Vengan a mí, que yo haré lo que no podéis ni imaginar. Y humanamente hablando lo ponemos en números, ¿no? Pero si damos un paso, esa presencia no son números, no son magnitudes, es la Eucaristía, es algo que no se explica solamente sumando cosas. Es el Dios que se nos hace nosotros. Esa es la Eucaristía. Vengan a mí. Les invito a que vean de qué forma el evangelista nos lleva a esta situación humana muy entendible, pero nos lleva a otra. ¿Qué hago yo ahogándome en mi pena? Pues nada, porque no soy útil a Dios. ¿Qué hago yo conmoviéndome por el corazón en pena? Mucho, porque yo quizá solo me conmueva, pero la gracia, el mensaje, el calor, la motivación, que no sé qué respuesta va a tener el otro, pues no me incumbe, pero es el mensaje de Dios. Él me da, aunque no tenga yo ninguna capacidad reconocida, la gracia de hacer llegar de corazón a corazón que puedo ir al Señor a recibir todo cuanto necesito. Vamos a seguir la misa.

0: Padre Todopoderoso, Creador del cielo y de la tierra, creo en Jesucristo, su único Hijo, nuestro Señor, que fue concebido por gracia del Espíritu Santo, nació de Santa María Virgen, padeció bajo el poder de Poncio Pilato, fue crucificado, muerto y sepultado, descendió a los infiernos, al tercer día resucitó entre los muertos, subió a los cielos, está sentado a la derecha de Dios, Padre Todopoderoso. Ha de venir a juzgar a vivos y muertos. Creo en el Espíritu Santo, la Santa Iglesia Católica, la comunión de los santos, el perdón de los pecados, la resurrección de la carne y la vida eterna. Amén. Elevemos a nuestro Padre del Cielo nuestra oración, que siempre está cerca de quienes lo invocan.
1: Después de cada petición, todos respondemos: Padre, escúchanos. Por la Iglesia, para que siga abriendo nuevos horizontes de esperanza para el mundo, oremos.
0: Padre, escúchanos.
1: Por gobernantes de las naciones, para que trabajen tenazmente una mejor por la justicia y la paz, oremos.
0: Padre, escúchanos.
1: Para que el Señor misericordioso sacie el hambre espiritual y material de quienes sufren, oremos.
0: Padre, escúchanos.
1: Por todos nosotros, para que descubramos los valores que encierra la celebración de la Eucaristía y participemos con gozo, oremos.
0: Padre, escúchanos. Señor Dios nuestro, tú que eres bueno con todos, cariñoso con todas las criaturas, abre tu mano y sácianos con los favores que te hemos pedido, por Jesucristo nuestro Señor.
1: Amén.

0: Orad, hermanos, para que este sacrificio mío y de ustedes sea agradable a Dios Padre Todopoderoso. Santifica, Señor, por tu piedad estos dones y al recibir en oblación este sacrificio espiritual, conviértenos para ti en una perenne ofrenda. Por Jesucristo nuestro Señor.
1: Amén.
0: El Señor esté con ustedes. Levantemos el corazón. Demos gracias al Señor nuestro Dios. En verdad es justo y necesario, es nuestro deber y salvación, darte gracias siempre y en todo lugar, Señor, Padre Santo, Dios Todopoderoso y Eterno, porque creaste el universo con todo cuanto contiene, determinaste el cielo, el ciclo de las estaciones, pero formaste al hombre a tu imagen y semejanza y lo hiciste dueño de un mundo portentoso, para que en tu nombre dominara la creación entera y al contemplar la grandeza de tus obras, en todo momento te alabara por Cristo, Señor nuestro. A quien cantan los cielos y la tierra, los ángeles y los arcángeles, proclamando sin cesar.

Santo eres en verdad, Señor, fuente de toda santidad. Por eso te pedimos que santifiques estos dones con la efusión de tu Espíritu, de manera que se conviertan para nosotros en el cuerpo y la sangre de Jesucristo nuestro Señor, el cual, cuando iba a ser entregado a su pasión, voluntariamente aceptada, tomó pan, dándote gracias, lo partió y lo dio a sus discípulos, diciendo: tomad y comed todos de él, porque esto es mi cuerpo, que será entregado por vosotros. Del mismo modo, acabada la cena, tomó el cáliz, dándote gracias de nuevo, lo pasó a sus discípulos, diciendo: tomad y bebed todos de él, porque este es el cáliz de mi sangre, sangre de la alianza nueva y eterna, que será derramada por vosotros y por muchos para el perdón de los pecados. Haced esto en

Así pues, Padre, al celebrar ahora el memorial de la muerte y resurrección de tu Hijo, te ofrecemos el pan de vida y el cáliz de salvación y te damos gracias porque nos haces dignos de servirte en tu presencia. Te pedimos humildemente que el Espíritu Santo congregue en la unidad a cuantos participamos del cuerpo y la sangre de Cristo. Acuérdate, Señor, de tu Iglesia extendida por toda la tierra y con el Papa León, nuestro Obispo Juan y todos los pastores que cuidan de tu pueblo, llévala a su perfección por la caridad. Te pedimos hoy por José Serafín Miranda, Salvador Romero, Luisa Arias, en todos estos casos por el descanso eterno y también acción de gracias por el don de la vida, Giselle Rodríguez, Nancy Tobar, Estela Tobar, aniversario de bodas de Maynor y Griselda. Acuérdate también de nuestros hermanos que se durmieron en la esperanza de la resurrección y de todos los que han muerto en tu misericordia. Admítelos a contemplar la luz de tu rostro. Ten misericordia de todos nosotros y así con María, la Virgen, Madre de Dios, su esposo San José, los apóstoles y cuantos en tu amistad vivieron a través de los tiempos, merezcamos por tu Hijo Jesucristo compartir la vida eterna y cantar tus alabanzas. Por Cristo, con Él y en Él, a ti, Dios Padre omnipotente, en la unidad del Espíritu Santo, todo honor, toda gloria por los siglos de los siglos.

0: fieles a la recomendación del Salvador, siguiendo su divina enseñanza, nos atrevemos a decir: Padre nuestro que estás en el cielo, santificado sea tu nombre, venga a nosotros tu reino, hágase tu voluntad en la tierra como en el cielo. Danos hoy nuestro pan de cada día, perdona nuestras ofensas, como también nosotros perdonamos a los que nos ofenden. No nos dejes caer en la tentación y líbranos del mal. Líbranos de todos los males, Señor, y concédenos la paz en nuestros días para que, ayudados por tu misericordia, vivamos siempre libres de pecado y protegidos de toda perturbación mientras esperamos la gloriosa venida de nuestro Salvador Jesucristo. Señor Jesucristo, que dijiste a tus apóstoles: la paz os dejo, mi paz os doy, no tengas en cuenta nuestros pecados, sino la fe de tu Iglesia, y conforme a tu palabra concederé la paz y la unidad de tú que vives y reinas por los siglos de los siglos.
1: Amén.
0: La paz del Señor esté siempre con todos ustedes.
2: Dense fraternalmente la paz.

Este es el Cordero de Dios que quita el pecado del mundo. Dichosos los invitados a la cena del Señor. Señor.

Nos has enviado, Señor, pan del cielo, que encierra en sí toda delicia y satisface todos los gustos.

0: Acompaña, Señor, con tu permanente auxilio a quienes renuevas con el don celestial y a quienes no dejas de proteger, concédeles ser cada vez más dignos de la eterna redención. Por Jesucristo nuestro Señor.
1: Amén. Hoy tenemos una segunda colecta y es por los más necesitados, ¿verdad? Seamos generosos, gracias. Siempre recordarles que se lleven el boletín a sus casas, ¿verdad? Porque allá ustedes tienen más tiempo para verlo más detenidamente. Aquí el espacio es bien corto y se nos hace difícil darlo con todo lo que tiene que decir cada anuncio, ¿verdad? Así que llévense el boletín. Como saben, estamos celebrando en esta semana lo que es el Divino Salvador del Mundo, ¿verdad? Llevando novenas por las casas y vamos a culminar el próximo domingo con la gran fiesta y procesión que va a haber acá en nuestra parroquia y van a haber ventas de todos los países, ¿verdad? Así que esa invitación es para que a partir del miércoles hay un sketch, ¿verdad? En el boletín, ahí se van a dar cuenta que las actividades que van a haber durante todos estos días. También se viene la Semana Juvenil, nos están haciendo la invitación los jóvenes para que los acompañemos. Esto va a ser agosto del 9 al 15. Hay un encuentro tradicional de los jóvenes y las familias hispanas. Esto es con el señor obispo John Barres. Esto va a ser el septiembre 7, es un lunes, el último holiday del verano, ¿verdad? Esto va a ser allá en el seminario La Inmaculada Concepción de María en Huntington. Así es que tenemos esa invitación también ahí. Como también tenemos la gran fiesta en el barco, que es viernes 21 de agosto, ¿verdad? Ahí está toda la información en el boletín para que ustedes la puedan ver más detenidamente. Vamos a tener la procesión del Santo Rosario también en honor a la fiesta de la Asunción de la Virgen. Esto va a ser el 15 de agosto, después de misa de 5, ¿verdad? Y la renovación carismática de Nuestra Señora de Loreto nos hace la gran invitación al gran concierto de alabanza y adoración. Esto va a ser sábado 26 de septiembre, acá en el Centro de Formación en la Fe. Acá tenemos una hermana que también nos va a dar un anuncio importante para las mujeres, ¿verdad?
2: Buenos días, bendiciones a todos. Yo vengo de parte de Latina Sister, una organización que ayuda a mujeres que están pasando por cualquier tipo de cáncer. Nosotros tenemos servicios de Uber. La persona, si necesita ir a una cita médica y no tiene quien la lleve, nosotros le damos la transportación. Si necesita comida, nosotros le damos una tarjeta de comida o le podemos enviar comida caliente. Y este 15 de agosto vamos a tener una jornada de prevención de mamografías. Vamos a estar en la 210 en el Golden Farm, 210 Henry Street, de las 10 de la mañana a las 2, y necesitan registrarse. No tienen que tener seguro, es gratuito, solo tienen que tener más de 40 años, no haberse hecho la mamografía en el último año, y yo estaré enfrente tomándole la información. Los que deseen ir, es un sábado y es con la van móvil, entonces no tienen que ir a ningún lugar, ustedes van al supermercado, ahí va a estar la van, ahí le toman su información una vez que ustedes ya estén registradas y pueden hacerse la mamografía gratis. Okay, yo voy a estar enfrente por cualquier información sobre la organización y la cita para la mamografía. Gracias.
0: Déjenme un momento, por favor, no se levanten todavía. En el boletín van a encontrar, regístrese en nuestra parroquia. La semana pasada lo enfatizamos. Aquí tienen las razones. El principal escollo que hay es en cuanto a inmigración. Ustedes pueden decir, bueno, pues si no me dan la carta, no soy padrino. Se enfadan y se van. No es lo mejor, pero bueno, es humano. Ahora, cuando tienen una necesidad legal, que es dar en inmigración,

Inspiración, una carta credencial, ahí sí están un poco más urgidos. Bueno, cuando ustedes no están registrados, esa carta no se puede dar, porque es falso, es una mentira administrativa, ¿me explico? Entonces, ¿a quién se le da la carta credencial? Al que está registrado en cualquier parroquia. Como está hablando Loreto, entonces ustedes no están registrados, se puede decir fulano de tal, pertenece a la parroquia de Loreto y se distingue por sus grandes cualidades. No se puede. Ustedes lo entienden o no, porque a veces cuesta trabajo cuando llega alguien y pide la carta. No hay carta. ¿Por qué? Porque no está usted registrado. Vengo a misa todos los domingos, pero no lo conoce administrativamente nadie. Entonces, por favor, entiendan esto. Esto es un soporte legal, legal. No se trata si la persona es buena, es mala, está divorciado, no. Soporte legal. Esta persona pertenece a Loreto desde el año tal. No más. Ya eso es lo que el abogado necesita para hacer el trámite que corresponda en emigración. Si no están registrados, por favor, regístrense por su interés. Y además, los que quieren que sus hijos tengan un descuento en los colegios católicos, lo mismo. Es decir, esto es como un seguro, que paga el seguro y un accidente le cubre. El estar en una parroquia contribuyendo modestamente, grandemente, lo que sea, cuando llega la época de inscripción escolar, le cubre el descuento de la escuela católica. Pero si no, no le cubre, porque no existe. Entonces, hay gente que viene, le doy el dinero, yo no quiero el dinero de la carta, entiéndanlo, yo no vendo cartas. Es la participación en la comunidad lo que hace que la persona tenga el beneficio de recibir la carta de apoyo. No me interesa el dinero de la carta, me parece de muy mal gusto, me parece feo. Sé quién lo ha hecho y le han dado la venia, me parece mal, no lo apruebo. Es la participación comunitaria que permite que la persona tenga el soporte de la parroquia para que vaya a Santa Marta o a Kellenberg y le hagan descuento que corresponda según lo que está estipulado. No sé cuánto es, pero sé que es un dinero, ¿de acuerdo? Otra cuestión, vean, no hemos anunciado este año todavía, pero quiero ya enfatizarlo, aparte de las catequesis de niños para comunión y de adolescentes para la confirmación, tenemos también la formación para adultos, tanto en inglés como en español. Las personas que desean bautizarse por, qué sé yo, porque les ha tocado el corazón el Señor, los que están bautizados, pero les falta la confirmación de la comunión. Todo eso se entiende mejor cuando queremos formalizar el matrimonio. ¿Por qué? Porque el matrimonio, aparte de la fiesta, que a veces es muy absorbente, es la imagen de la Eucaristía. Cristo se nos da sin límites. Aquí estoy. ¿Qué es el matrimonio? Cuando se plantea sacramentalmente, un darse recíprocamente. Si no tiene uno la Eucaristía como soporte, es muy difícil que uno tenga la fuerza de ser fiel a sus promesas, ¿no? Bueno, pues eso se entiende cuando vamos creciendo en la fe. El bautismo nos pone en la casa. La confirmación nos hace consciente del bautismo y la comunión no se consciente de la gracia que Dios nos da. Entonces, los que no tienen los sacramentos todavía, vayan a la oficina, por favor, e inscríbanse. En inglés es los jueves, en español los domingos. Detalles en la oficina. Y es importante que tengan este requisito cumplido, sobre todo por el conocimiento de la fe, que ya es muy importante. Y luego hay algún requisito más. Quiero ser padrino. ¿Tiene usted el sacramento de la confirmación? No, pues no puede ser padrino. ¿Por qué? Porque le falta la identidad sacramental. Es muy importante eso. Yo soy católico, voy creciendo en la fe, tengo una identidad. Si me da igual, claro, no tengo identidad sacramental. ¿Cómo voy a ser padrino después? ¿De qué? Si yo me he negado a crecer en la identidad sacramental, ¿cómo voy a ser padrino de un sacramento si yo no me he preocupado? ¿Me entienden? Es decir, que sea una barrera, una norma, no, es cuestión de coherencia. La persona que quiere ser padrino en ámbitos sacramentales necesita acreditar identidad sacramental. Y eso se hace cuando no se ha logrado de chiquito, ahora que son adultos, ser consciente, Dios me da más de lo que le pido. Bueno, pero ya saber, voy a aprender cómo me lo da, y aquí está
la formación para adultos. Por favor, admítese en

0: La oficina, español e inglés son 2 años para que tengan ustedes plena formación y luego cuando llega la Pascua se bautizan o se confirman según la situación. ¿De acuerdo? Muchas gracias. Última cosa, vean, antes uno de los chicos del coro les habló de cosas que supongo que algunos entendieron. Desearíamos que cuando estamos haciendo la liturgia de las canciones, que la mayor parte de la gente cante con el coro. Desearíamos. Entonces, para que tengan más fácil la tarea, los libros que están ahí, aparte del misal, también está el cantoral. Bueno, pues desearíamos que ustedes no tienen que aprenderlo, ojalá que sí, sino que sigan las canciones que le dicen, la página tal. Entonces, ustedes lo ven, lo abren, y en la medida de que puedan, nadie les pide que sean profesionales, que entonen el canto de la comunidad para alabar y honrar a Dios. Esta es la idea de la anuncio que dio el muchacho del coro y de los libros que están puestos para allá, que los traemos con el propósito de que los usen. Y finalmente, gracias a los acólitos, que tenemos un montón, gracias a Dios, por estar aquí, a sus familias, porque hacen posible que estén, y a ellos por no avergonzarse de Cristo, que es lo más importante. Que perseveren en su fe, que crezcan en su fe, irán a la universidad, que sean auténticamente testigos del amor de Cristo. Y ustedes que son la familia, ayúdenles, que sientan orgullosos de la fe católica que se vive también en familia, ¿de acuerdo? Los ponemos de pie, muchas gracias. El Señor esté con ustedes, y que la bendición de Dios Todopoderoso, Padre, Hijo, Espíritu Santo, esté con todos ustedes y les acompañe siempre.
1: Amén.
2: En el nombre del Señor podemos ir en paz.
3: Demos gracias al Señor.

En el nombre del Padre, del Hijo y del Espíritu Santo. Creo en Dios Padre Todopoderoso, Creador del cielo y de la tierra, y en Jesucristo, su único Hijo, nuestro Señor, que fue concebido por obra y gracia del Espíritu Santo, nació de Santa María Virgen, padeció bajo el poder de Poncio Pilato, fue crucificado, muerto y sepultado, descendió a los infiernos y al tercer día resucitó y está sentado a la derecha de Dios Padre Todopoderoso. Desde allí ha de venir a juzgar a vivos y muertos. Creo en el Espíritu Santo, en la Santa Iglesia Católica, la comunión de los santos, el perdón de los pecados, la resurrección de la carne y la vida eterna. Amén. Padre nuestro que estás en el cielo, santificado sea tu nombre. Venga a nosotros tu reino, hágase tu voluntad en la tierra como en el cielo. Darnos hoy nuestro pan de cada día. Perdona nuestras ofensas, como también nosotros perdonamos a los que nos ofenden. No nos dejes caer en la tentación y líbranos del mal. Dios te salve María, llena eres de gracia, el Señor es contigo. Bendita eres entre todas las mujeres y bendito es el fruto de tu vientre, Jesús. Santa María, Madre de Dios, ruega por nosotros pecadores, ahora y en la hora de nuestra muerte. Amén. Dios te salve María, llena eres de gracia.

El Señor es contigo, bendita eres entre todas las mujeres y bendito es el fruto de tu vientre, Jesús. Santa María, Madre de Dios, ruega por nosotros pecadores, ahora y en la hora de nuestra muerte. Amén. Dios te salve María, llena eres de gracia, el Señor es contigo, bendita tú eres entre todas las mujeres y bendito es el fruto de tu vientre, Jesús. Santa María, Madre de Dios, ruega por nosotros pecadores, ahora y en la hora de nuestra muerte. Amén. Gloria al Padre, al Hijo y al Espíritu Santo, como era en un principio, ahora y siempre, por los siglos de los siglos. Amén. Misterios gloriosos. Primer misterio, la resurrección de nuestro Señor Jesucristo. Padre nuestro que estás en el cielo, santificado sea tu nombre. Venga a nosotros tu reino, hágase tu voluntad en la tierra como en el cielo. Darnos hoy nuestro pan de cada día. Perdona nuestras ofensas como también nosotros perdonamos a los que nos ofenden. No nos dejes caer en la tentación y líbranos del mal. Amén. Dios te salve María, llena eres de gracia, el Señor es contigo. Bendita eres entre todas las mujeres y bendito es el fruto de tu vientre Jesús. Santa María, Madre de Dios, ruega por nosotros pecadores, ahora y en la hora de nuestra muerte. Amén. Dios te salve María, llena eres de gracia, el Señor es contigo. Bendita eres entre todas las mujeres, y bendito es el fruto de tu vientre Jesús. Santa María, Madre de Dios, ruega por nosotros pecadores, ahora y en la hora de nuestra muerte. Amén. Dios te salve María, llena eres de gracia, el Señor es contigo. Bendita eres entre todas las mujeres y bendito es el fruto de tu vientre, Jesús. Santa María, Madre de Dios, ruega por nosotros pecadores, ahora y en la hora de nuestra muerte. Amén. Dios te salve María, llena eres de gracia, el Señor es contigo. Bendita eres entre todas las mujeres y bendito es el fruto de tu vientre, Jesús. Santa María, Madre de Dios, ruega por nosotros pecadores, ahora y en la hora de nuestra muerte. Amén. Dios te salve María, llena eres de gracia, el Señor es contigo, bendita eres entre todas las mujeres y bendito es el fruto de tu vientre Jesús. Santa María, Madre de Dios, ruega por nosotros pecadores, ahora y en la hora de nuestra muerte. Amén. Dios te salve María, llena eres de gracia, el Señor es contigo, bendita eres entre todas las mujeres y bendito es el fruto de tu vientre Jesús. Santa María, Madre de Dios, ruega por nosotros pecadores, ahora y en la hora de nuestra muerte. Amén. Dios te salve María, llena eres de gracia, el Señor es contigo. Bendita eres entre todas las mujeres y bendito es el fruto de tu vientre Jesús. Santa María, Madre de Dios, ruega por nosotros pecadores, ahora y en la hora de nuestra muerte. Amén. Dios te salve María, llena eres de gracia, el Señor es contigo. Bendita eres entre todas las mujeres, y bendito es el fruto de tu vientre, Jesús. Santa María, Madre de Dios, ruega por nosotros pecadores, ahora y en la hora de nuestra muerte. Amén. Dios te salve María, llena eres de gracia. El Señor es contigo, bendita eres entre todas las mujeres, y bendito es el fruto de tu vientre, Jesús. Santa María, Madre de Dios, ruega por nosotros pecadores, ahora y en la hora de nuestra muerte. Amén. Dios te salve María, llena eres de gracia, el Señor es contigo, bendita eres entre todas las mujeres y bendito es el fruto de tu vientre Jesús. Santa María, Madre de Dios, ruega por nosotros pecadores, ahora y en la hora de nuestra muerte. Amén. Gloria al Padre, al Hijo y al Espíritu Santo, como era en un principio, ahora y siempre, por los siglos de los siglos. Amén. Oh Jesús mío, perdona nuestras culpas y pecados, líbranos del fuego del infierno, lleva al cielo a todas las almas, especialmente las más necesitadas de tu divina misericordia. Segundo misterio, la ascensión de nuestro Señor Jesucristo a los cielos. Padre nuestro que estás en el cielo, santificado sea tu nombre, venga a nosotros tu reino, hágase tu voluntad en la tierra como en el cielo. Darnos hoy nuestro pan de cada día, perdona nuestras ofensas como también nosotros perdonamos a los que nos ofenden. No nos dejes caer en tentación y líbranos del mal. Amén. Dios te salve María, llena eres de gracia, el Señor es contigo.
Bendita eres entre todas las mujeres y bendito es el

fruto de tu vientre, Jesús. Santa María, Madre de Dios, ruega por nosotros pecadores, ahora y en la hora de nuestra muerte. Amén. Dios te salve María, llena eres de gracia, el Señor es contigo. Bendita eres entre todas las mujeres y bendito es el fruto de tu vientre, Jesús. Santa María, Madre de Dios, ruega por nosotros pecadores, ahora y en la hora de nuestra muerte. Amén. Dios te salve María, llena eres de gracia, el Señor es contigo. Bendita eres entre todas las mujeres y bendito es el fruto de tu vientre, Jesús. Santa María, Madre de Dios, ruega por nosotros pecadores, ahora y en la hora de nuestra muerte. Amén. Dios te salve María, llena eres de gracia, el Señor es contigo. Bendita eres entre todas las mujeres y bendito es el fruto de tu vientre, Jesús. Santa María, Madre de Dios, ruega por nosotros pecadores, ahora y en la hora de nuestra muerte. Amén. Dios te salve María, llena eres de gracia, el Señor es contigo. Bendita eres entre todas las mujeres y bendito es el fruto de tu vientre, Jesús. Santa María, Madre de Dios, ruega por nosotros pecadores, ahora y en la hora de nuestra muerte. Amén. Dios te salve María, llena eres de gracia, el Señor es contigo. Bendita eres entre todas las mujeres y bendito es el fruto de tu vientre, Jesús. Santa María, Madre de Dios, ruega por nosotros pecadores, ahora y en la hora de nuestra muerte. Amén. Dios te salve María, llena eres de gracia, el Señor es contigo. Bendita eres entre todas las mujeres y bendito es el fruto de tu vientre, Jesús. Santa María, Madre de Dios, ruega por nosotros pecadores, ahora y en la hora de nuestra muerte. Amén. Dios te salve María, llena eres de gracia, el Señor es contigo. Bendita eres entre todas las mujeres y bendito es el fruto de tu vientre, Jesús. Santa María, Madre de Dios, ruega por nosotros pecadores, ahora y en la hora de nuestra muerte. Amén. Dios te salve María, llena eres de gracia, el Señor es contigo. Bendita eres entre todas las mujeres y bendito es el fruto de tu vientre, Jesús. Santa María, Madre de Dios, ruega por nosotros pecadores, ahora y en la hora de nuestra muerte. Amén. Dios te salve María, llena eres de gracia, el Señor es contigo. Bendita eres entre todas las mujeres y bendito es el fruto de tu vientre, Jesús. Santa María, Madre de Dios, ruega por nosotros pecadores, ahora y en la hora de nuestra muerte. Amén. Gloria al Padre, al Hijo y al Espíritu Santo, como era en un principio, ahora y siempre, por los siglos de los siglos. Amén. Oh Jesús mío, perdona nuestras culpas y pecados, líbranos del fuego del infierno, lleva al cielo a todas las almas, especialmente las más necesitadas de tu divina misericordia. Amén. Tercer misterio, la venida del Espíritu Santo. Padre nuestro que estás en el cielo, santificado sea tu nombre, venga a nosotros tu reino, hágase tu voluntad en la tierra como en el cielo. Darnos hoy nuestro pan de cada día, perdona nuestras ofensas como también nosotros perdonamos a los que nos ofenden. No nos dejes caer en la tentación y líbranos del mal. Amén. Dios te salve María, llena eres de gracia, el Señor es contigo. Bendita eres entre todas las mujeres y bendito es el fruto de tu vientre, Jesús. Santa María, Madre de Dios, ruega por nosotros pecadores, ahora y en la hora de nuestra muerte. Amén. Dios te salve María, llena eres de gracia, el Señor es contigo. Bendita eres entre todas las mujeres y bendito es el fruto de tu vientre, Jesús. Santa María, Madre de Dios, ruega por nosotros pecadores, ahora y en la hora de nuestra muerte. Amén. Dios te salve María, llena eres de gracia, el Señor es contigo. Bendita eres entre todas las mujeres y bendito es el fruto de tu vientre, Jesús. Santa María, Madre de Dios, ruega por nosotros pecadores, ahora y en la hora de nuestra muerte. Amén. Dios te salve María, llena eres de gracia, el Señor es contigo. Bendita eres entre todas las mujeres y bendito es el fruto de tu vientre, Jesús. Santa María, Madre de Dios, ruega por nosotros pecadores, ahora y en la hora de nuestra muerte. Amén. Dios te salve María, llena eres de gracia, el Señor es contigo. Bendita eres entre todas las mujeres y bendito es el fruto de tu vientre, Jesús. Santa María, Madre de Dios, ruega por nosotros pecadores, ahora y en la hora de nuestra muerte. Amén.
Dios te salve María, llena

eres de gracia, el Señor es contigo. Bendita eres entre todas las mujeres y bendito es el fruto de tu vientre, Jesús. Santa María, Madre de Dios, ruega por nosotros pecadores, ahora y en la hora de nuestra muerte. Amén. Dios te salve, María, llena eres de gracia, el Señor es contigo. Bendita eres entre todas las mujeres y bendito es el fruto de tu vientre, Jesús. Santa María, Madre de Dios, ruega por nosotros pecadores, ahora y en la hora de nuestra muerte. Amén. Dios te salve María, llena eres de gracia, el Señor es contigo. Bendita eres entre todas las mujeres y bendito es el fruto de tu vientre, Jesús. Santa María, Madre de Dios, ruega por nosotros pecadores, ahora y en la hora de nuestra muerte. Amén. Dios te salve María, llena eres de gracia. El Señor es contigo, bendita eres entre todas las mujeres y bendito es el fruto de tu vientre, Jesús. Santa María, Madre de Dios, ruega por nosotros pecadores, ahora y en la hora de nuestra muerte. Amén. Dios te salve María, llena eres de gracia. El Señor es contigo, bendita eres entre todas las mujeres y bendito es el fruto de tu vientre, Jesús. Santa María, Madre de Dios, ruega por nosotros pecadores, ahora y en la hora de nuestra muerte. Amén. Gloria al Padre, al Hijo y al Espíritu Santo, como era en un principio, ahora y siempre, por los siglos de los siglos. Amén. Oh Jesús mío, perdona nuestras culpas y pecados, líbranos del fuego del infierno, lleva al cielo a todas las almas, especialmente las más necesitadas de tu divina misericordia. Cuarto misterio. La asunción de María Santísima al cielo. Padre nuestro que estás en el cielo, santificado sea tu nombre, venga a nosotros tu reino, hágase tu voluntad en la tierra como en el cielo. Darnos hoy nuestro pan de cada día, perdona nuestras ofensas como también nosotros perdonamos a los que nos ofenden. No nos dejes caer en tentación y líbranos del mal. Amén. Dios te salve María, llena eres de gracia, el Señor es contigo. Bendita eres entre todas las mujeres y bendito es el fruto de tu vientre, Jesús. Santa María, Madre de Dios, ruega por nosotros pecadores, ahora y en la hora de nuestra muerte. Amén. Dios te salve María, llena eres de gracia, el Señor es contigo. Bendita eres entre todas las mujeres y bendito es el fruto de tu vientre, Jesús. Santa María, Madre de Dios, ruega por nosotros pecadores, ahora y en la hora de nuestra muerte. Amén. Dios te salve María, llena eres de gracia, el Señor es contigo. Bendita eres entre todas las mujeres y bendito es el fruto de tu vientre, Jesús. Santa María, Madre de Dios, ruega por nosotros pecadores, ahora y en la hora de nuestra muerte. Amén. Dios te salve María, llena eres de gracia, el Señor es contigo. Bendita eres entre todas las mujeres y bendito es el fruto de tu vientre, Jesús. Santa María, Madre de Dios, ruega por nosotros pecadores, ahora y en la hora de nuestra muerte. Amén. Dios te salve María, llena eres de gracia, el Señor es contigo. Bendita eres entre todas las mujeres y bendito es el fruto de tu vientre, Jesús. Santa María, Madre de Dios, ruega por nosotros pecadores, ahora y en la hora de nuestra muerte. Amén. Dios te salve María, llena eres de gracia, el Señor es contigo. Bendita eres entre todas las mujeres y bendito es el fruto de tu vientre, Jesús. Santa María, Madre de Dios, ruega por nosotros pecadores, ahora y en la hora de nuestra muerte. Amén. Dios te salve María, llena eres de gracia, el Señor es contigo. Bendita eres entre todas las mujeres y bendito es el fruto de tu vientre, Jesús. Santa María, Madre de Dios, ruega por nosotros pecadores, ahora y en la hora de nuestra muerte. Amén. Dios te salve María, llena eres de gracia, el Señor es contigo. Bendita eres entre todas las mujeres y bendito es el fruto de tu vientre, Jesús. Santa María, Madre de Dios, ruega por nosotros pecadores, ahora y en la hora de nuestra muerte. Amén. Dios te salve María, llena eres de gracia, el Señor es contigo. Bendita eres entre todas las mujeres y bendito es el fruto de tu vientre, Jesús. Santa María, Madre de Dios, ruega por nosotros pecadores, ahora y en la hora de nuestra muerte. Amén. Dios te salve María, llena eres de gracia, el Señor es contigo. Bendita eres entre todas las mujeres y bendito es el fruto de tu vientre, Jesús. Santa María, Madre de Dios, ruega por nosotros pecadores, ahora y en la hora de nuestra muerte. Amén.

Gloria al Padre, al Hijo y al Espíritu Santo, como era en un principio, ahora y siempre, por los siglos de los siglos. Amén. Oh Jesús mío, perdona nuestras culpas y pecados, líbranos del fuego del infierno, lleva al cielo a todas las almas, especialmente las más necesitadas de tu divina misericordia. Amén. Quinto misterio, la coronación de María Santísima. Padre nuestro que estás en el cielo, santificado sea tu nombre, venga a nosotros tu reino, hágase tu voluntad en la tierra como en el cielo. Darnos hoy nuestro pan de cada día, perdona nuestras ofensas como también nosotros perdonamos a los que nos ofenden. No nos dejes caer en la tentación y líbranos del mal. Amén. Dios te salve María, llena eres de gracia, el Señor es contigo. Bendita eres entre todas las mujeres y bendito es el fruto de tu vientre Jesús. Santa María, Madre de Dios, ruega por nosotros pecadores, ahora y en la hora de nuestra muerte. Amén. Dios te salve María, llena eres de gracia, el Señor es contigo. Bendita eres entre todas las mujeres y bendito es el fruto de tu vientre Jesús. Santa María, Madre de Dios, ruega por nosotros pecadores, ahora y en la hora de nuestra muerte. Amén. Dios te salve María, llena eres de gracia, el Señor es contigo. Bendita eres entre todas las mujeres y bendito es el fruto de tu vientre Jesús. Santa María, Madre de Dios, ruega por nosotros pecadores, ahora y en la hora de nuestra muerte. Amén. Dios te salve María, llena eres de gracia, el Señor es contigo. Bendita eres entre todas las mujeres y bendito es el fruto de tu vientre Jesús. Santa María, Madre de Dios, ruega por nosotros pecadores, ahora y en la hora de nuestra muerte. Amén. Dios te salve María, llena eres de gracia, el Señor es contigo. Bendita eres entre todas las mujeres y bendito es el fruto de tu vientre Jesús. Santa María, Madre de Dios, ruega por nosotros pecadores, ahora y en la hora de nuestra muerte. Amén. Dios te salve María, llena eres de gracia, el Señor es contigo. Bendita eres entre todas las mujeres y bendito es el fruto de tu vientre Jesús. Santa María, Madre de Dios, ruega por nosotros pecadores, ahora y en la hora de nuestra muerte. Amén. Dios te salve María, llena eres de gracia, el Señor es contigo. Bendita eres entre todas las mujeres y bendito es el fruto de tu vientre Jesús. Santa María, Madre de Dios, ruega por nosotros pecadores, ahora y en la hora de nuestra muerte. Amén. Dios te salve María, llena eres de gracia, el Señor es contigo. Bendita eres entre todas las mujeres y bendito es el fruto de tu vientre Jesús. Santa María, Madre de Dios, ruega por nosotros pecadores, ahora y en la hora de nuestra muerte. Amén. Dios te salve María, llena eres de gracia, el Señor es contigo, bendita eres entre todas las mujeres y bendito es el fruto de tu vientre Jesús. Santa María, Madre de Dios, ruega por nosotros pecadores, ahora y en la hora de nuestra muerte. Amén. Dios te salve María, llena eres de gracia, el Señor es contigo, bendita eres entre todas las mujeres y bendito es el fruto de tu vientre Jesús. Santa María, Madre de Dios, ruega por nosotros pecadores, ahora y en la hora de nuestra muerte. Amén. Gloria al Padre, al Hijo y al Espíritu Santo, como era en un principio, ahora y siempre, por los siglos de los siglos. Amén. Oh Jesús mío, perdona nuestras culpas y pecados, líbranos del fuego del infierno, lleva al cielo a todas las almas, especialmente las más necesitadas de tu divina misericordia. Dios te salve, Reina y Madre, Madre de misericordia, vida, dulzura y esperanza nuestra. Dios te salve, a ti amamos los desterrados hijos de Eva. A ti suspiramos, gimiendo y llorando en este valle de lágrimas. Ea pues, Señora abogada nuestra, vuelve a nosotros tus ojos misericordiosos, y después de este destierro, muéstranos a Jesús, fruto bendito de tu vientre, oh clemente, oh piadosa, oh dulce siempre Virgen María. Ruega por nosotros, Santa Madre de Dios, para que seamos dignos de alcanzar las promesas y gracias de nuestro Señor Jesucristo. Amén. Oh Dios, cuyo unigénito adquirió para nosotros con su vida, muerte y resurrección los premios de la vida eterna, os rogamos que, siendo conmemoración de estos misterios del Santísimo Rosario de la Bienaventurada Virgen María, imitemos lo que ellos contienen y obtengamos lo que ellos prometen. Por el mismo Cristo nuestro Señor. Amén. En el nombre del Padre, del Hijo y del Espíritu Santo.